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1: Un pañuelito anudado.
2: Pantalón abombachado,
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poema es la soledad de la alborada, un trovador en serenata queriendo la luna enamorar. Poema es la tristeza, es la alegría, es el nacer de un nuevo día, es dolor cruel de una pasión. Poema es un poeta apasionado, es escribir desesperado lo que está aquí en el corazón.

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0: La Querendona 1270 AM le da la bienvenida a sus oyentes para estar en sintonía con Dios. Recibimos esta noche con mucha fe y devoción al Dios de todo lo creado, el que nos permite estar acá con ustedes, el que hace que cada día nos levantemos con ánimo de ser mejores personas. Los invitamos a que dispongamos nuestro corazón para alabarlo, para cantarle y agradecerle por todos los favores recibidos. Padre Celestial, estamos dispuestos a tu santa voluntad.
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1: Es por eso que hoy hemos venido a declarar que tú eres nuestro Rey eterno, Altísimo, sublime, poderoso Dios.

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1: ¿Por qué no vienes delante de Él? A adorarle, a contemplar su hermosura. El Salmo 45 dice acerca de Jesús: eres el más hermoso de los hijos de los hombres. La gracia se derramó sobre tus labios. Contempla su hermosura y adórale.

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1: Señor, venimos delante de tu presencia y nos postramos delante de ti, Señor, y te exaltamos con nuestra alabanza.

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0: Bienvenidos a nuestro pan diario, también disponible en la página web nuestropandiario.org. El tema para el día de hoy, la búsqueda de justicia. La lectura se encuentra en Eclesiastés capítulo 3. Vi más debajo del sol, en lugar del juicio allí impiedad, y en lugar de la justicia allí iniquidad. Acaba de terminar un juicio y las reacciones al veredicto no podrían ser más distintas. La familia del supuesto asesino celebra la declaración de un juicio en el cual el jurado no ha llegado a un acuerdo debido a un tecnicismo legal. Mientras tanto, los dolientes padres cuya hija ha muerto se preguntan cómo puede existir un sistema de justicia que permita semejante decisión. Sollozando delante de una masa de micrófonos y cámaras exclaman:
1: ¿Dónde está la justicia en esto? ¿Dónde está la justicia?
0: Hemos visto esta escena representada en las noticias o en los programas policiales de la televisión. Instintivamente anhelamos la justicia, pero parece que no la encontramos. El hombre más sabio de su tiempo, Salomón, enfrentó una frustración y decepción similares. Vio que los seres humanos imperfectos jamás podrían administrar justicia perfecta. Escribió: «Vi más debajo del sol, en lugar del juicio allí impiedad, y en lugar de la justicia allí iniquidad». Si solo tuviéramos a personas imperfectas en quienes confiar, perderíamos toda esperanza. Pero Salomón sabiamente añadió en el versículo 17: «Al justo y al impío juzgará Dios, porque allí hay un tiempo para todo lo que se quiere y para todo lo que se hace». La búsqueda de justicia solo puede ser satisfecha confiando en el Dios que es siempre justo. Pensamiento para este hermoso día. Algún día la balanza de la justicia quedará perfectamente equilibrada.
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3: Hay una sola cosa que yo quiero hacer. Yo quiero entregar mi vida en servicio y en amor a mi Señor. ¿Y usted? En respuesta a ese amor, levante sus manos conmigo y dígaselo.

Kaleth Morales con Vivo en el Limbo también se hace presente en esta mañana de la Cretona 1270. Recuerde nuestra programación semanal. De lunes a viernes, desde muy temprano, desde las 7 de la mañana, estoy siempre con ustedes, llevándoles lo mejor en el magazine, empezando por una hora de información, una hora de informativo, donde usted conoce las noticias más importantes que se vayan presentando a diario en el día a día. Luego, 2 horas de magazine de 8 a 10. Música, entretenimiento, chismecito, de todo, variedad. Es lo que compartimos con ustedes en el magazine de La Querendona de 8 de la mañana a 10. Luego, de 10 a 10.30, van a disfrutar de media hora de salsa para ir cambiando el tono de la mañana, porque a las 10.30 arranca el profe Carlos Antonio Vélez con Palabras Mayores. Y de ahí en adelante, desde las 11 hacia adelante hasta las 2 de la tarde, estamos con todo el bloque deportivo, con Diego Salazar y todo su equipo de conocedores del deporte. Ahí también, por supuesto, ahí los acompaño. Estamos hablando que de 11 a 12 estamos en la cabalgata. Diego Salazar, ahí estaré, ahí estoy yo como haciéndole la segunda a Diego Salazar. También está el viejo Willy. Esto de 11 a 12, la cabalgata. Y de 12 a 2 llegan los divos del deporte al lado de Diego Salazar en Hablando Sin Saber Fútbol al Revés. De 12 a 6 tienen la oportunidad de disfrutar de Tardes de Plancha, un buen bloque musical muy romántico dedicado a la música balada. Y en la noche, musiquita variada, musiquita sabrosa también para que ustedes puedan disfrutar de musiquita crossover en La Querendona. Esa es la programación general de lunes a viernes. Ahora, seguimos hablando de lo que es la música y toda nuestra programación de fin de semana. Por ahora, vamos con este tema. Me voy con este temita de Antonio Aguilar y esto que se llama La Cama de Piedra. 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

Don Oscar Agudelo. Ahí estaba con ese buen tema. En la Grindona 1270, la radio que se ve, estamos desde el Mall San Pablo, llevándoles a ustedes en lo mejor en música, en entretenimiento, en chismecitos, en variedades, que eso es lo que nos gusta entregarles cada mañana. De hecho, hablando un poquito de variedad, por aquí, navegando en redes sociales, chismeando un poquito, ojeando, nos encontramos con una noticia bastante particular, porque hace unos días se popularizó, se viralizó una noticia que mostraba cómo un hombre entró borracho a un refugio de perros en plena noche, pero no robó nada. Lo único que hizo era sentirse rodeado de las mascotas. Pues, ¿qué sucedió? Pues, esta noticia bastante particular que llamó la atención en redes sociales, dice que las cámaras del refugio mostraron a un hombre caminando solo por el pasillo del canil, donde estaban todos los perritos. Después de medianoche, los perros estaban despiertos mirándolo detrás de desde las rejas. El personal creyó que era un robo, pero no lo era. Cuando otra cámara lo enfocó, estaba acurrucado en el piso, rodeado de varios perros. Había estado bebiendo esa noche porque su propio perrito había fallecido la semana anterior por un cáncer que lo había aquejado durante algún tiempo. Y ese fue el único lugar al que se le ocurrió ir. La policía lo arrestó por allanamiento. Ningún animal resultó herido y no se llevó absolutamente nada. Los trabajadores del refugio dijeron que ver la grabación era difícil, no porque fuera amenazante, sino porque era demasiado humano. Un hombre destrozado, buscando en perros que no conocía, algo del amor que había acabado de perder. Bueno, entonces, ahí está. No siempre el hecho de que una persona se meta de manera imprudente a algún sitio tiene que ver con algún delito. En este caso, él solamente quería sanar un poquito de esa herida que había dejado su perrito fallecido, ¿no? Bueno, pero bueno, son noticias que uno se va encontrando a través de la navegación en redes sociales. Y ahí está entonces esta noticia bastante, un poquito triste, pero también muy emotiva, como también las personas aprenden a querer y a respetar los animales. Y la música no se detiene. En los 12:70 me voy ahora con este tema de Alfredito Gutiérrez. Esto que se llama El Diario de un Crudo. En la Querendona.

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Y seguimos en la mañana, en esta mañana del Magazine de la Querendona. 1270 AM. Bueno, dice, recordamos que Venezuela nos necesita, nuestros hermanos venezolanos necesitan nuestra ayuda, nuestra solidaridad. Así que tenemos que estar ahí para darles la mano de la mejor manera posible, no solamente acompañándolos de corazón, sino poniendo también algo que les pueda ayudar. Así sea una libra arroz, todo ayuda, todo es importante. Así que, por ejemplo, de los centros de acopio acá en Pereira, ustedes van a encontrar, por ejemplo, un centro de acopio en la Asamblea de Pereira, allí en la Gobernación, en la oficina de la Asamblea. Ahí van a encontrar un centro de acopio. Algunos líderes políticos de allí de la Asamblea están al pendiente de esto. Están acompañando la recolección de productos. Así es, let's go, hágale, vaya, ayude. Recuerde que pueden hacerlo no solamente en efectivo, no solamente con dinero, sino también con diferentes productos como alimentos no perecederos, colchas, también cobijas, agua. Insumos generales para ayudar a levantar construcciones, bueno, algo, cosas como esas. Pero lo más importante ahora es agua, alimentos no perecederos, mantas, comida en general, pues, pero que no sea perecederos. También colchones o colchas, pues, fáciles de poder transportar. Ropa. Pero ropa buena, no van a llevarlo para lo viejo, para lo que ya no usan y que dejaron guardados hace por ahí 3 años en un cajón, no. E intenten llevar algo bueno, algo que sirva de verdad y que sea de corazón, no simplemente porque ya nos estorbó, entonces deshagámonos de la ropa vieja mandándola para ayuda a los venezolanos. No, debe ser ropa de buena calidad y pues en buen estado. Así que es, bueno, eso es más o menos entonces lo que les podemos contar a esta hora en cuanto a los puntos de acopio allí en la Asamblea, también en la Oficina de la Defensa Civil también están recibiendo ayudas, y en el Bolívar Plaza, ahí también van a encontrar un centro de acopio. Así que háganle de una, ayudar y a poner manos a la obra para que puedan salir adelante nuestros hermanos de Venezuela. Entonces, les recuerdo, en el Bolívar Plaza es uno de los puntos de acopio, la Asamblea, una de las oficinas de la Defensa Civil, para que ustedes se acerquen y ayuden con algo, con lo que ustedes mejor puedan en este momento. Cualquier cosa es cariño, como se dice, cualquier cosa es un apoyo, cualquier cosa es una ayuda, porque de eso se trata, de que podamos apoyar a nuestros amigos y hermanos venezolanos. Así que, dicho esto, continuamos con más canciones. Voy a seguir mirando porque, bueno, también me dicen que de pronto en alguno de los puntos de la Cruz Roja, pero bueno, pero el problema es que no tengo la dirección. Pero bueno, ya seguiremos buscando, mirando a ver qué otros centros de acopio hay aquí en Pereira. Seguramente la alcaldía también estará teniendo algún punto de acopio. Y bueno, ahí estaremos entonces muy pendientes para que ustedes puedan ponerse la mano en el corazón y ayudar a que Venezuela se levante de este momento tan difícil como fue el de los 2 terremotos que sucedieron el día miércoles. Mientras tanto, música, y continuamos en esta mañana a través de La Querendona, la radio que se ve.

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Así como lo escuchan, el cóndor herido del cacique de la Junta, Diomedes Díaz. Y qué bueno, la estamos pasando en el Magazine de la Querendona. Bueno, Oli, por acá me escriben a través de nuestro WhatsApp. Me dicen, Jan, hay tráfico lento en la Romelia, sentido Dos Quebradas, Santa Rosa, por arreglos en la vía. Desde ayer están haciendo unos arreglos, unas mejoras viales, pero qué trancones se han formado desde ayer. Entonces, les cuento, seguramente eso va a continuar a lo largo del día. Entonces, para que lo tenga pendiente, si usted tiene que ir hasta Santa Rosa o tiene que ir a Chinchiná, va para Medellín, etcétera, que sepa de una vez que allí por la Romelia, por los lados de la Romelia, hay bastante tráfico lento por arreglos y mejoras en la vía. Tráfico lento en la Romelia, sentido Dos Quebradas Santa Rosa. Eso fue lo que nos dicen a través de nuestro WhatsApp. Y también dicen que al momento, precaución, en el retorno, ahí al frente del Sonesta, al parecer hubo un choque entre una turbo y una volqueta. Entonces, para que también lo tengan en cuenta, probablemente van a encontrar allí yendo hacia Cerritos, al frente del Sonesta, seguramente van a encontrar el embotellamiento por el choque entre un furgón y una volqueta, que prácticamente pues quedaron bloqueadas, prácticamente quedó bloqueada toda la vía ahí en ese tramo. Entonces, también para que lo sepa, esa es otra de las novedades en tránsito a esta hora en movilidad. Veamos por acá, verifiquemos, miremos a ver nuestro mapa virtual, a ver si nos encontramos alguna otra novedad que valga la pena mencionar. Veamos por aquí. Actualicemos nuestro mapa virtual y veamos, a ver dónde hay más vía. Bueno, a esta hora, un poquito de tráfico en Dos Quebradas por la Avenida Rápida, llegando al Romboy, no, llegando a la... A ver, por acá. Veamos por acá a nivel de macro. La glorieta de macro, ahí llegando a la glorieta de macro, hay un poco de embotellamiento, un poco de lentitud. Bueno, esta vez que esta hora estamos todavía en hora pico. También entonces para que sepan, ahí llegando a la glorieta de macro se van a encontrar un poco de lentitud, algo de tráfico también allí en la avenida Simón Bolívar. Bueno, aunque está un poquito más suave, la avenida Simón Bolívar está más suave en cuanto a movilidad a esta hora allí en Dos Quebradas. Veamos avenida del Río, listo, ya corrieron los vehículos que se habían chocado esta mañana, así que avenida del Río está despejada. Avenida Sur bastante bien en movilidad, calle 50 también está sin problemas. Allí veamos también por la avenida Condina, también sin problema, porque la Condina es normal que se bloquee un poco en horas de la mañana. La entrada allí a Pereira, pasando por acá por el Mall San Pablo, pasando por el terminal de transporte, van a encontrar un poco de tráfico también, pero eso solamente allí. Ahí nada más entrando a Pereira por el terminal. Un poco de lentitud, pero nada que preocupe. Avenida 30 de Agosto, quienes se están moviendo por la avenida 30 de Agosto a esta hora, paciencia, especialmente quien va de Cuba hacia Pereira, el tráfico está muy lento por toda la 30 de Agosto. Entonces, ahí les conté pues las novedades que tenemos a esta hora en cuestión de movilidad y en cuestión de música. Llega Alejandro Fernández y esto que se llama Como quien pierde una estrella. ¿Dónde? En la Querendona.

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Y con Shakira, la canción oficial del Mundial 2026. Seguimos pasando esta mañana en la Querendona 1270 AM. 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Me voy con este tema de el Super Combo Los Tropicales y esto que se llama ¿Sabes? ¿Dónde? 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

Estamos disfrutando de la canción de Shakira, Dai Dai. Porque estamos de mundial. Salud. Bueno, ahí está entonces. Estamos disfrutando del mundial. Ayer se jugaron seis partidos, cada uno fue simultáneo. O sea, el grupo E jugó los 12, las cuatro selecciones jugaron de manera simultánea. Después el grupo F jugaron de manera simultánea, el grupo D hizo lo mismo, porque ya estamos en los últimos partidos de la ronda de grupos. Curazao perdió ayer con Costa de Marfil, se despidió de una manera muy digna del mundial, porque recordemos que habían perdido por la mínima con Alemania, le aguantaron hasta lo último y finalmente también empataron con Ecuador. Y bueno, ayer perdieron, pero bueno, se fueron con la cabeza en alto. Ecuador justamente le ganó 2-1 a Alemania. Empezó ganando Alemania muy rápido en el partido, pero Ecuador con mucha paciencia le supo dar vuelta al marcador y ganó 2-1, asegurando su puesto en la siguiente ronda como uno de los mejores terceros. Túnez cayó 3-1, perdieron todos sus partidos en este mundial. 3-1 cayó contra Países Bajos. Japón y Suecia no se sacaron ventaja. 1-1, un partido entretenido de hecho. Turquía, para despedirse de este mundial, se despidió con victoria, sacándole la victoria al local Estados Unidos. Y Paraguay y Australia empataron 0-0 en el otro partido. Les voy a contar así rápidamente cómo quedaron estos grupos, al menos estos de los que estamos hablando. Y ya continuamos en un ratico más hablando de este mundial y de cómo se van a jugar los partidos del día de hoy. Entonces, bueno, recordemos que ya están clasificados Brasil y Marruecos. Bueno, me fui a ver que se me perdieron los grupos ya. México y Sudáfrica ya están clasificados. Suiza y Canadá también clasificados. Brasil y Marruecos. Y Estados Unidos y Australia, así como Alemania y Costa de Marfil, fueron los que clasificaron por el grupo E. Ahora, los que mejor están para ser los mejores terceros, las selecciones que mejores puntajes tienen en este momento son Bosnia y Herzegovina del grupo B, también tiene buen puntaje Paraguay del grupo D y Ecuador del grupo E. Son las selecciones con mejor puntaje para ser llamados a la siguiente ronda, clasificando como mejor terceros. Entonces, bueno, Suecia también seguramente va a clasificar a la siguiente ronda pues gracias a ser mejor tercero. Entonces, así están los grupos y así están los clasificados hasta ahora. Ahorita hablamos de los partidos del día de hoy y de las llaves que hasta ahora ya se tienen confirmadas para la ronda de 16avos. Es 16avos, ya no son octavos primero, sino 16, octavos, cuartos, semis y final para este mundial. Entonces, vamos a seguir avanzando con más canciones. Me voy con un vallenato del señor Jorgito Celedón, Cuatro Rosas, 9:39.

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Qué linda canción, Joaquín Sabina y Rocío Dúrcal, y nos dieron las 10. Bueno, ya casi nos dan las 10 a nosotros. Ya estamos acercándonos al final de nuestra programación del Magazine de la Querendona por el día de hoy. Sin embargo, todavía quedan por acá algunas cositas pendientes para comentarles. La programación de los partidos del día de hoy del Mundial. Estamos hablando que hoy se juegan 6 partidos más. Cada uno de los partidos de grupo serán de manera simultánea. Es decir, el día de hoy se estarán enfrentando, ya les digo porque se me perdió la información, ya. Estarán a las 2 de la tarde, Noruega contra Francia. Recordando que el técnico de Francia, Didier Deschamps, no estará presente con su selección porque está en Francia en las honras fúnebres de su señora madre, que falleció hace 2-3 días. Entonces ahí no estará el técnico de Deschamps de Francia en el partido del día de hoy. Entonces, Noruega-Francia, y a la misma hora estarán Senegal contra Irak. Cabo Verde se estará enfrentando a las 7 de la noche contra Arabia Saudita, y a la misma hora Uruguay-España. Y finalmente, a las 10, por allá a las 10 de la noche, por allá tarde, retarde, Nueva Zelanda de Tim Payne. Del jugador que se volvió muy conocido en redes sociales, Tim Payne, Nueva Zelanda. Jugará contra Bélgica y Egipto se enfrentará a Irán a las 10 de la noche. Ustedes verán si lo quieren ver. Ese es entonces el menú deportivo para el día de hoy. Los partidos que estaremos presenciando. Cada uno de estos grupos tiene todavía mucho que definir. Primeros lugares, quien de pronto alcanza ahí un tercer lugar, quien va de segundo. Bueno, mejor dicho, hay mucho por ver el día de hoy. Recomendadísimo el grupo G, donde están Egipto, Irán, que se estarán enfrentando, y también Bélgica, Nueva Zelanda. Está muy parejo ese grupo. Bueno, mejor dicho, recomendado hoy, no se pierdan el Mundial. Y nos escuchamos más bien la próxima semana. Creo que el lunes es festivo, ¿no? Bueno, no me acuerdo si el lunes es festivo, pero igual nos estaremos escuchando la próxima semana aquí a través de los 1270 de La Querendona. Ustedes, gracias por estar con nosotros. Mi nombre es Jan Bermúdez. Les deseo un excelente resto de día.

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0: que da muchas ventajas en la parte defensiva. Es un equipo que
1: pero no Brasil tiene una ventaja, Diego. Tiene unos jugadores de un buen pie, casi todos. Sí. Entonces, si Brasil aprovecha ese ítem de ser un 80% de muy buen pie, puede someter al que sea.
0: A mí me parece que como Vinicius está en su momento ideal, está jugando un muy buen mundial, podría él hacer la diferencia.
2: Vea, Diego, le voy a decir. Le voy a dar una...
3: regalar muchos espacios atrás.
2: Le voy a dar
3: los japoneses son de vértigo, de atacar y atacar, y son muy sanos para regalar espacios. Vinicius los va a vacunar.
2: A, todo, a

0: tres veces, se la sacó 13 veces, se la quitó a James Rodríguez. Está en la métrica y en la estadística. Ahora, Vitinha y compañía de medio campo sacando de la pelota mínimo 10 veces a James, ¿qué pasaría en un contragolpe letal? ¿Qué pasa con el portugués?
1: Pero, pues,
0: que si sale

0: Entonces, para yo volver a empezar, tengo que recular, tengo que tener transversalidad con la pelota, lo haré. Ahí no voy a ser punzante, voy a recular, la voy a devolver para volver a empezar.
1: Para tenerla, eso es posesión, pero entonces Álvaro lo critica que porque va para adelante y la pierde, y lo critica que porque la toca para atrás y la mantiene. Entonces, señor, no, qué odio.

y besos para todos. Bueno, el niño que le dice a la mamá: mamá, mamá, mamá, ¿sabías que la sirvienta se quería ir de la casa? Y le pregunta a la mamá: ¿cómo así, mijo, que se quería ir? ¿Y eso por qué?

0: Mojica. En la zona medular, Puerta, Arias, Carrascal y Quintero. Y en punta, absolutamente solo y sin ninguna compañía, el señor Suárez.
1: ¿Da 11?
2: Sí, sí, sí, hay 11.
1: Hay veces que él juega con 2.
2: 5-4-1. Ojo, que no hay falta.
1: 5-4-1.
2: Ay, pégale vos,
1: Mbappé. Gol, gol, gol, gol, gol. Casi gol.
0: ¿Por qué no le pega?

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